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2: Mira el tiroteo que estoy armada. Esa de ahí me tiene cansada, así que...

Jueves News te cuenta lo que mueve a Basilea. Esta semana en Express News, planes para una nueva red de tranvías en Basilea. Además, debate sobre las ayudas sociales para los refugiados de Ucrania en la ciudad de Basilea Campiña. Y una gran intervención policial durante una manifestación no autorizada a favor de Palestina. Se planea una nueva red de tranvías para Basilea. La red de tranvías de Basilea se reorganizará a partir de finales del 2027 para descongestionar el centro de la ciudad de Basilea. En el futuro, solo circularán por ahí 5 líneas en lugar de 7. Entre otras cosas, se suprimirá la línea número 14. A cambio, se crearán nuevas conexiones directas. Por ejemplo, desde Birfelden, directamente hacia la estación de trenes de la SBB. Las paradas y los horarios se mantendrán sin cambios hasta finales de septiembre. Para todo esto, la ciudadanía puede dar su opinión al respecto en la página web mitvirkun.bs.ch. El Consejo Regional de Basilea Campiña debate sobre la ayuda social para los refugiados ucranianos. En el Parlamento de Basilea Campiña se está debatiendo el apoyo a los refugiados de Ucrania. A partir de marzo del 2027, los primeros de ellos llevarían 5 años en Suiza. Por lo tanto, en principio tendrían derecho a un permiso de residencia regular y a la ayuda social habitual. Sin embargo, varios partidos exigen que sigan recibiendo únicamente la ayuda para solicitantes de asilo, que es de cuantía inferior. El gobierno está estudiando por ahora esta petición. Gran intervención policial en una manifestación no autorizada, debido al polémico lema «Muerte al sionismo». Las autoridades habían prohibido previamente una manifestación a favor de Palestina en Basilea. No obstante, el sábado se reunieron unas 300 personas en Theaterplatz. La policía impidió la marcha con un gran despliegue y acorraló a los manifestantes durante una hora. Se identificó a 174 personas. Este despliegue masivo divide a la clase política de Basilea. Las reacciones van desde el apoyo hasta las críticas, pasando por peticiones de dimisión contra la directora de seguridad Stephanie Ayman. Estas han sido las noticias de Express News de esta semana. 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
1: Momento, perdón, momento, perdón. Buenas, esto es radio en vivo. Bienvenidos al Papagayo. Venimos tropezándonos, pero aquí estamos. Antes de que empiecen a saludar, quiero saludar de manera especial al gran 10, David Pérez Pedrera y su hermano. David hoy se está recuperando y quiero decir de que necesitamos al central de este equipo para que nos ayude a meter más goles. Recupérate, gran 10. Esto está peor que el chico del Atlético que no dejan venir. Está que viene, no viene, viene, no viene. Se te extraña, gran 10.
2: Eso es porque es el número 10.
1: Ahí está. Saludos al gran David. Y a su Iniesta, compañero, el gran voz de terciopelo, que también no estará este miércoles. Ahora sí, un gran abrazo, fuerte abrazo, un abrazo de gol, mi buen David, que te recuperes pronto. ¿Cómo está la fémina del Papagayo? Bienvenida.
3: Hola, pues tenía la cabeza como un bombo, pero es escuchar la intro del Papagayo y ya me pongo de mejor humor.
1: Esta canción a mí me hace bailar.
2: ¿Cuál remix es otra vez? Porque este es Sincer Nancy, la original.
1: Sí, este es con Hügel y Solto.
2: Y Solto, ok.
1: Tiene varias versiones.
2: Sí, sí, sí.
1: Solto es de Francia. Sí. Estos que están aquí a la par se nos quedan viendo. Si, si están viendo el www.radiox.ch, a la par de la nuestra cabina están grabando otro programa. Quieren estar en el Papagayo. Bueno, bienvenidos. Ahí está, ahora sí, ya lo tengo listo. Sí. Y recuerde, unser Telefon Nummer ist
2: 0160-00-24-24.
1: Ahí está. Está listo, ya activo el
2: 061-500-2424.
1: Ahí estamos. Comenzamos. No, no es esta. Momento, estamos haciendo radio en vivo, ¿ok? Y estas son las cositas.
3: De mientras, que... puedes contar cómo ha ido tu semana.
1: Ahorita vamos con esto.
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1: Ahí está, ahora sí. Lo que pasa es que me voy a desnudar al aire. Ay, perdón, perdón, me voy a desnudar al aire. He cambiado los controles de lado. Antes lo operaba todo con la mano derecha y ahora lo estoy haciendo con la mano izquierda. Ya, entonces por eso es que me estoy tropezando.
2: Sí, es otro ritmo.
1: Exacto, entonces pues, estoy aprendiendo a manejar con esta mano. Antes lo hacía con esta mano.
2: Pues tu hijo que toca la batería, ¿él es ambidextro?
1: Sí, mira, sí. Qué interesante, yo no lo sabía. Perdón, qué bien que me dices esto. Giancarlo comenzó en una escuela nueva de batería. Ajá. No voy a decir el nombre porque no hacemos publicidad. Y resulta que mi hijo es zurdo. Y yo no sabía que la batería hay para derechos y para zurdos.
2: Ah,
1: o sea, si tú eres zurdo, tú le puedes dar vuelta a la batería.
2: Sí.
1: Ya como lo hacía el de los Beatles que le daba vuelta a su guitarra.
2: Sí.
1: Pero Giancarlo, me di cuenta hasta esta escuela que él dice, soy zurdo, pero puedo tocar como diestro. Pero también puedo tocar como zurdo. O sea, es ambidiestro. Y mi padre es ambidiestro también. O sea, él dice, puedo tocar como sea. Y el profesor dice, ¡wow!
2: Tu papá podía hacer eso donde podía escribir dos letras.
1: Puede hacerlo. Firma con ambas manos.
3: ¿Pero tu hijo también puede escribir o solamente la batería?
1: Solamente la batería.
2: Ah, ok.
1: Solamente la batería. Y puede tirar también.
3: Sí, total.
1: Puede tirar con las dos manos.
2: Sí,
1: puede tirar con las dos manos, eso sí, pero escribir no.

0: Sí, sí.
1: Ya lo has visto, el payaso.
0: Sí, lo conoces.
1: Esa,
0: sí.
1: Ese cuadro del payaso está en todas las clínicas pediátricas de mi país, casi. Un payaso.
0: Sí, también en. Sí. No, también estaba donde yo me corté el pelo.
1: ¿Dónde?
0: Yo no sé.
1: ¿Dónde más? ¿Dónde un pediatra o qué?
0: Sí, pero tú sabes. Pues mi mamá lo escogió, obviamente, y lo escogió porque, tú sabes, nada más cobraba como $5 o $10 ahí en ese tiempo. Y luego ya cuando ya haces tu dinero, ya vas con el que le corta como te gusta.
2: Sí, claro. Ya, claro. Yo me lo corto sola. Sí. Te lo podría cortar también, soy muy buena cortando.
0: Ah, ok.
1: Pues, así, sí, corta,
0: sí. Si me lo quieres cortar, pues...
2: Sí, soy muy buena, de verdad.
1: El cabello, sí.
2: Me miro vídeos de YouTube y me preparo, tengo todas las tijeras y todo.
1: ¿Y tu semana, Julia?
2: Pues lo dicho, tengo muchas cosas en la cabeza, han pasado muchas cosas y está a punto de explotar ya. Yo estoy un poco ya con ganas de en un mes tener vacaciones y ya mudarme de mi piso, que también ya no puedo más de mi piso.
1: ¿Por qué lo tienes encima?
2: Porque tengo muchos temas de compañeros de piso, estoy viviendo con una pareja, son la pareja más tóxica que he conocido en mi vida y son, no están hechos uno para el otro, me meten dentro y también, o sea, aparte de ya todo, la emoción del trabajo, que no es poco, llego a casa y también tengo que soportar además esa emoción y yo no tengo nada que ver con ello y aún así estoy metida dentro, que no sé cómo coño lo hacen.
1: Ya, bueno, ¿hablan español?
2: Sí, no, son griegos.
0: Ah, yeah. Ah, okay.
2: No. Perdona, chicos, eso puede pasar en todas las circunstancias y parejas tóxicas hay en todas partes. Pero veo, miro donde miro, solamente hay personas que no quieren estar juntas, que están juntas, personas que no son buenas para uno, pues están buenas. Sí. Y después, los que están solteros tampoco valen mucho, están todos también muy mal de la cabeza.
0: Pues saludos a mis papás divorciados.
2: Muy bien por ellos.
1: Bueno, como siempre lo digo, el papagayo es una psicoterapia grupal de todas las semanas en donde usted puede venir y también no le vamos a cobrar tanto. No está incluido en su Krankenkasse, es gratis, pero puede venir y hablar con nosotros y sentirse más tranqui. Solamente por eso vamos a poner una canción que se llama Algo Tranqui, que escuché esta semana, de ritmos que son de nuestras tierras, que dicen mucho, mucho, mucho y que prenden. Algo Tranqui.

0: es música para darle.
1: Sí,
0: para
1: darle. Iba a decir, es como estás ahí en una cantina tomando tu cerveza tras cerveza porque una te quebró la corazón.
0: Así es, pero es que, sí. Pero es que el latino, más que sí, todo, sí. A ver, sí, los latinoamericanos, pongámosle el nombre, suelen

0: hacer de su desgracia un chiste.
1: Sí.
0: De su desgracia hacen un chiste. Y también cuando uno saluda, justo lo que estábamos hablando antes con Julia fuera de micrófonos, es... El latino es un poco retraído, pero entre latinos, son prendidísimos. Pero también cuando pasan el dolor, le meten a todo.
1: Pero a mí siempre lo que me ha gustado mucho de la música hispanoparlante ha sido que cada canción de amor o de desamor o de cualquier experiencia siempre tiene un tono alegre, tiene una melodía alegre. Hay muy, eso es más de América, que es un plan, oh, I'm so sad. Pues no, es como todo es bonito, aunque mi cuerpo esté destrozado, la experiencia fue bonita y la melodía siempre es como alegre. Y siempre me ha gustado esto.
0: Claro, claro. De hecho, traigo otra canción. Sí. Ustedes se acuerdan, yo creo que tú no sé, creo que está muy pequeño, pero había un boxeador que se...
2: ¿Julio César Chávez?
0: No, era un payaso. Okay. Era un payaso. Era, pero un payaso.
2: Sí, sí, sí.
0: Y era el Maromero Páez. ¿Te acuerdas del Maromero Páez? No. Era un payaso. Era literalmente un payaso. Okay. Y como dice Julia, en realidad, a pesar del dolor, de la pobreza de donde venía este payaso boxeador, sí, le hicieron una canción y este tipo cuando peleaba como payaso, pero era brutalmente violento, asertivo y siempre ganaba. Y como dice Julia, una canción para prenderlo. Pelotero a la bola.
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0: Grande el Maromero Páez. Pelotero a...

0: se pare la bola, que se vuelva a parar, que se pare otra vez, que se pare siete veces.
1: Yo siempre creo que la vida es como una pelea de boxeo. A veces nos dan, nos caemos, nos cuentan hasta 10 y a veces hay que aceptar que perdimos. A veces, pero mientras estemos hay que darle, hay que darle. Y para eso tengo maestrías, lo voy a decir en buen salvadoreño, en no ahuevarme. Así que un poquito de buena onda, un poquito de ponele onda, como dice mi jefe.
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1: Hoy vengo un poco. Me enredo. Estoy aprendiendo a manejar esta mano. Disculpen. Bueno, tengo noticias. Ahora es un día muy, muy, muy interesante. Es el día, me cuesta este porque es un día que solo se celebra en Argentina. Es el día de la industria. Es el día de la industria y se celebra porque salió un barco de Argentina y esto fue en el año 1587, donde llevaba telas y claro, salió de un puerto en Argentina en el 1587 y que no sabes quién llevaba el barco. Un cura. Un cura haciendo negocio porque llevaba telas y llevaba harina. Desde entonces comenzó el narcotráfico. Así que es el día de la industria. Es un día que solo se celebra en Argentina. También un día como hoy, la compañía Google lanza el Web Chrome.
7: Ah, ok.
1: Ahora, hoy se celebra el aniversario. Fue en el 2008. Trabajamos todos con ellos. Sí. También ese día, lastimosamente, pero en el 98, se estrelló el avión 111 de Swissair en Canadá.
8: Sí.
1: Hoy. Y también se finaliza justo este día de forma oficial la Segunda Guerra Mundial.
7: Oh, sí.
1: Sí, hoy. Hoy fue. Hoy, justo el 2 de septiembre. Y también aquí voy a un temita que yo digo, qué temita. Este es temita. Es el día del talento. Y ahí sí tengo mis temas.
7: Ok.
1: Porque, ¿qué es talento? Me explico. Y cuando me puse a investigar, el primer miércoles de septiembre se celebra de forma global el Día de la Adquisición de Talentos en un mundo que evoluciona rápidamente. ¿Cómo no? Y resulta que es la creación que lo hizo una empresa de marketing para buscar mejores empleados.
8: Pues qué listo, ¿no?
1: Qué listo. Y ahora siento que esto es lo que falta mucho, talento. Para mí es más vocación que talento. Sí. Si tú vas a ser panadero, sí. Bueno, tienes la vocación de panadero. Pero hay muchos que dicen, bueno, voy a ser pintor porque no le pego a nada.
8: No, estoy de desacuerdo. Claro que hay vocación, pero hay ética, like work ethic. Sí. Y si tú tienes buena ética a la hora de trabajar, tú haces tu trabajo lo mejor que puedas, da igual qué trabajo tienes, porque es el que te pagan. Y si lo vas a hacer con malas ganas, cámbiate.
1: Por eso, ahí estamos hablando de papas y papayas. Se parece, pero no es lo mismo. Pero yo digo, si tú vas, me explico, papas y papayas no, se parecen, no es, pero no es lo mismo. La palabra se parece, pero no es lo mismo. Y si tú vas a hacer, como decía un Facundo Cabral, si trabajas de lo que te encanta, estás condenado a ser eternamente feliz.
7: Sí.
1: ¿Me explico?
7: Sí.
8: Sí, pero no todo el mundo puede trabajar de lo que le encanta o no ha encontrado su vocación. Sí, Eso no quita el hecho de que si te están pagando por un trabajo y te has cogido un trabajo, que lo puedes hacer lo mejor que puedas y sacar el mejor provecho de lo que te ha dado.
1: Sí, pero muchos no lo hacen.
8: No lo hacen.
1: Ahí está. Ese es mi punto. Ese es mi punto. Así es que
7: pues digo, bueno. me figura un poco de una canción clásico de Billy Colón.
1: ¡Ah!
7: Talento para televisión.
1: Me adivinó.
8: Qué malo es.
1: le pegaste, loco, pero le pegaste. La tenía boca de cañón. El sí, talento de la televisión. Escuchala, escuchala. Y esto es sumamente real.

0: Hay unos señores, o sea, los emperadores de la música, para mí, de la salsa.
1: Sí.
0: Que es, a mí la salsa, soy latinoamericano, pero me cuesta.
1: Sí.
0: Me cuesta incluso bailarla. Te escucho un par de canciones, pero hay canciones de salsa que no escucho. Mm. Ya, o sea, baja, ya, quítala, por favor. Pero hay tres grandes de la salsa que a mí me encantan. Mm. Uno es Héctor Lavoe, otro es Rubén Blades y Willy Colón. Que son maestros de la salsa.
1: Uh-huh.
0: Esos que hacían salsa con coco. O sea, con... ¿Me explico?
1: Sí,
0: con
1: sí.
0: ideas, con pensamiento revolucionario. Rubén Blades era bastante de izquierda. Se convirtió también en el embajador. Ministro de Turismo. Era ministro de Turismo de Panamá. Cantó con Calle 13, me explico, era...
1: ¿Ministro de qué?
0: Turismo.
1: ¿De turismo, turismo en Panamá cuándo?
0: Hace muchos años.
1: Bueno, fue durante un tiempo cuando un presidente estaba
0: con Noriega no, okay. En la época de Noriega no. De hecho, le tiraban mucho a Noriega.
1: Sí,
0: no, fue el maestro... O sea, para mí, de la música, ellos tres. Y murió recientemente Willy Colón.
1: Okay.
0: Una celebración brutal. En la iglesia donde... ¿Cómo se llama esta iglesia donde se casó la Thalía? En Nueva York. Se me fue.
1: Sí, pero era un gigante.
0: Era un gigante. Y Rubén Blades hizo incluso canciones con este señor.
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1: Este hizo muchísimas, muchísimas canciones, pero muchísimas. No te puedo explicar cuántas canciones que, de hecho, en El Salvador fueron prohibidas. Fueran, pero muy lindas para bailar, pero eran prohibidas. Porque si tú las escuchabas, eras de izquierda. Y vivíamos en un régimen bastante militarizado, en donde medio escuchabas algo así, despiértase. Era, chao, se te acabó la película. Y claro, como decía Julia fuera de micrófono, Julia fuera de micrófonos, era con Calle 13, otro tipo que es una metralleta creativa de textos políticos, sociales, de amor, de despecho, de infancia, de historia. Pero era una metralleta que te sacaba algo rapidísimo. Sí. Y claro, si lo pones a comparar con... Sí. No, chao. Por favor, sentémonos. Y todas esas cosas las hemos presentado aquí en este su programa, El Papagayo.
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1: Tengo un dato que quería hablar. Me pareció brutalmente triste lo que pasó en Nepal.
3: Sí.
1: Sumamente, por eso no quiero ponerle fondos a esto, porque me pareció brutalmente triste. Y la gente, yo no digo que dejemos de trabajar, que dejemos de vivir, pero la gente parece que no le dio, o sea, no vio, no le vio la magnitud de dolor. Uh-huh. Venezuela libre, estoy con este otro país que está en guerra, pero la gente no le puso corazón a toda esta gente en Nepal, que quedó peor. Son miles de personas que todavía no se encuentran. ¿Me explico?
3: Sí, sí.
1: Y la gente no le puso corazón a ese tema.
3: Pero todos estos temas también son también influenciados políticamente, ¿sabes? En plan, todos le hablan, pro esto.
1: A esto voy.
3: Esto es todo súper, súper influenciado, sí. Depende de cómo los algoritmos quieran que es lo que queremos que tenga.
1: Me explico. Sí. Justo eso es lo que otra que me está adivinando. Y es que el tema del calentamiento global, hay muchos que dicen no, otros que dicen sí, sí, pero yo soy del pensar que, como creo que esto lo compartimos con Dorian, es ¿por qué me piden a mí que vote la botella de plástico y por qué no sancionan a la empresa que hace el plástico? No sé si me entienden. ¿Por qué no, le exigen a estas empresas que hagan esto en vidrio, por ejemplo, que podemos reciclar? Pero me piden a mí que recicle el plástico.
3: Y después, a ver, el sistema de reciclaje es súper sketchy también, ¿eh?
1: Claro,
3: tengo que decir, si os empezáis por ahí, hasta Suiza está fatal. O sea,
1: bueno, y te dicen, separa por color, y verde, café, blanco, listo, el vidrio. Sí, pero llega la máquina que recoge el vidrio y hace un tutti frutti de vidrio.
3: Exacto.
1: No sé si me explico. Entonces, regreso al punto. No hay, papas y papaya se parecen, pero no es lo mismo.
4: Sí, pero hacer tantito peor también la mayoría del plástico que está reciclado ni está reciclado ya. Llegamos a ese punto donde...
1: Nada, complicado. Sí. Bueno, entonces regresamos al calentamiento global. Resulta que es un glacial el que se desplomó, y eran océanos de agua brutales. Sí. O sea, habían lugares de 18 metros de alto la corriente.
3: Sí.
1: ¡Loco! Eso es un edificio.
3: Sí.
1: ¿Me explico?
3: Sí.
1: Te llevó y vi algunos videos que yo no sé de dónde Mateo encuentra videos que me manda mi hijo. Y ¡qué brutal, loco! ¡No puedo verlo! Sí. ¡No puedo verlo!
3: Sí, yo vi un par de videos y no pude, pero me obligué a ver al menos las fotos, que es una locura, ¿no? Todo, casas, increíble, literal, y todo. Ido.
1: Fatal. Yo a veces me sentaba en la noche y veo noticias y todo. Y digo, qué fuerte. Pero bueno, regresemos a la Confederación Helvética y resulta que me estoy dando cuenta que hay expertos suizos que le restan importancia al riesgo que tiene un glaciar que está sumamente inestable. Entonces me doy cuenta también que las autoridades suizas han advertido que de parte de mucha población todos están preocupados por el glaciar. No sé cómo, soy suizo, no sé si se dice así, pero es el glaciar de Weisshorn.
3: ¿Ah, sí? ¿Están preocupados de que pase lo mismo?
1: Sí, y resulta que se movió. ¿Me explico? Se ha estado moviendo en la semana, o sea, fechas exactas que dicen que tiene, ha tenido un movimiento significativo el 22 y el 23 de agosto, o sea, hace ratitos.
4: ¿Y cuáles, ciudades y pueblos están cerca de ahí?
1: Bueno, o sea, tú vas en moto por el Fur, capaz que quiero ir este fin de semana por ahí, esa onda de los pases. Sí. Quiero ver si lo puedo hacer en la moto, pero digo, ¿y si se viene esa cosa? Bueno, voy en la moto y me acelero, tipo
3: sí,
1: Batman.
3: Exacto, ¿qué mejor manera de morir? Es que me ha pillado un glaciar. I mean, like, what the epic way to die, ya, ¿no?
1: Bueno, pero vamos. Pero... voy a esto, no le perdamos la onda. Y claro, señor alcalde, ¿qué onda es aquí? Le preguntan al alcalde, el alcalde de Randa, que me suena así muy Lord of the Rings, y le preguntan, don Frederick Imoden, ¿qué onda es aquí? Bueno, mire, esto pasa todos los años.
3: Sí. A ver, que se mueva un glaciar pasa todos los años porque, claro, disminuye. Pero muchos glaciares, para poder mantenerlos, nosotros hemos puesto, digamos, como los protegemos con una capa que los mantiene fríos para que capa. Sí, es como un plástico, no me digas de qué. Es como una cosa que lo hacemos también con las montañas y para poder esquiar más tarde. Y los tapamos como con un... Es una cosa, sí, para poder mantener el glaciar. Pero por eso estoy flipando, porque estoy pensando que justamente el de...
1: Pero tengo una pregunta, Julia. Cuando me dices tapamos, ¿quiénes los tapan?
3: El gobierno suizo.
1: Ah, ya. O sea, nosotros los suizos.
3: Sí, claro.
1: Ah, ya, ok.
3: Yo soy suiza, señores y señoras.
1: Sí, sí, pero...
3: Yo soy suiza, pero...
1: pensé que tú estabas en una organización que hacía algo
3: no.
1: así.
3: No, nosotros los suizos. Y estamos en una radio española, o hispanoparlante, pero por eso siempre me siento, como tú siempre dices, tengo que proteger un poco también la reputación, aunque hay muchas cosas de que quejarse.
1: Sí, pero ves, o sea, se mueve y es...
3: Se mueve.
1: Luco, pero abajo he visto, no sé si estoy hablando del mismo, creo que sí... Pero abajo hay estaciones de trenes que la gente toma fotos desde
3: el
1: estación.
3: Sí, pero lo mismo como en Nepal. O sea, esto es una cuestión de tiempo, porque lo que pasó en Nepal era de que todo estaba aún con hielo, pero dentro ya estaba totalmente derretido. Y lo que hizo es que la capa de hielo se rompió y hizo todo... Y nadie no se quiso dar cuenta o no se dio cuenta, porque desde fuera aún parecía... fijo, eso fue así.
1: Pero fuerte.
3: Pero es muy interesante lo que dices tú, a ver lo que van a hacer, porque es ahora que ha habido esto...
1: Sí. Me explico, yo digo, la gente no dice nada o...
3: La gente no está, no se research como tú. Y supongo que, no sé, tal vez las cosas son un poco distintas. ¿Has mirado en plan la comparación entre esta situación y la situación de Suiza?
1: Bueno, lo que pasa es que solo pensé, si se está moviendo, ¿quién está haciendo algo?
3: Ya.
1: A esto es lo que me fue... ¿Qué están haciendo?
3: No sé, pues porque Suiza no aceptaría una desgracia de este tipo. O sea, algo estará más... Ha pasado en Nepal, no aquí.
1: No, pero ya pasó que se vino una avalancha de tierra en no me acuerdo qué pueblo el año pasado y se pasó llevando un pueblo.
3: Sí, pero eso fue... Sí.
1: ¿Me explico? Entonces, claro, son casos que nadie puede prevenir, lo que hablábamos afuera la radio. Sí, sí. Cuando te vas a la Tierra se mueve y tú no puedes venir y decir, se va a mover tantos grados el día martes. No lo puedes decir. Entonces, esas cosas, digo, pero ¿qué tanto es tantito que estamos preparados para esto?
4: Pues sí, hace peor porque pues yo vengo de California y ya vivo aquí en Basel y los dos tienen algo en común. Los dos son en faltas muy grandes.
1: ¿En fallas?
4: En fallas, sí.
1: ¿Suiza está en una falla?
4: Basel está en una.
1: ¿Basel?
4: Basel.
1: No sabía, loco. Donato.
3: ¿Qué es una falla?
1: Una falla geo...
4: A fault line.
3: Ajá.
1: De la tierra donde...
4: Sí, sí, donde se pasan los terremotos. Sí.
1: Upa.
4: Basel está arriba de una.
1: Ya, no le metamos pánico a la gente, ¿les parece? Hey. Pongamos música mejor.
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1: O sea, yo no sabía que estaba en una falla, pero bueno.
3: ¿Nunca ha habido un terremoto, no? Aquí en Basel.
4: No, yo
1: ni
4: creo
1: quiero,
4: que sí.
1: Ni quiero.
4: No, sí había.
1: No, loco, antes. terremotos, como los que yo he vivido. Yo he vivido tres terremotos.
4: Sí.
1: Terremotos. Aquí ha temblado.
4: Okay.
1: Pero dicen, ¡ay, terremoto! No, lo que yo estaba en 8 y pico.
4: Ey.
1: No, eso no. No, ni quiero. Soy el peor miedoso del universo del mundo mundial.
4: Sí.
1: No, a mí no me digan tiembla porque yo estoy allá, lejos.
4: Sí.
1: ¿Qué se hizo? No sé, voló. Yo corro.
4: Sí, sí, sí. No, había veces donde yo me dormía cuando se pasaba.
1: No, yo no, no, no, no, no. No.
3: Bueno, si estás acostumbrado y estás en un sitio safe, then... Bueno. ¿No? ¿O no?
4: No, yo tenía otro chiste, horror, pero no lo quiero decir.
1: Bueno,
4: no.
1: Dilo.
4: No, dilo.
1: Si ya
4: se escapó.
1: Se te escapó, un gaso. Bueno, quiero hablar un poquito de música. Y resulta que el señor Cerati ya murió. Murió hace ya ratitos. Pero estoy viendo que hay un tour que es de Soda Stereo, uh-huh, con canciones remasterizadas y algunas otras que no fueron nunca editadas y sacadas, uh-huh, de Gustavo Cerati. Y andan en gira. Zeta Bosch y todos los demás de los ex Sodas andan en gira de Soda Stereo y los invito. Está caro, pero es un espectáculo. Y vi o escuché esta canción ahora por la mañana que se llama Vuelta al Universo. Brutal, pero brutal. Es música también de pensar. No es el cheque, culea, vamos para abajo. No, es Soda Stereo. Se las dejo y vayan al internet, busquen entradas y si pueden, vayan a ver a los Soda Stereo. Van a estar en Madrid. Sí.

0: Tengo grandes recuerdos de esos de ahí. Sí. Grandes. De esos recuerdos quedan risa.
1: Para ti, el mejor rock en español, ¿de cuál país venía? ¿Era Argentina, México o España?
0: Es una mezcla.
2: Okay. ¿Por qué de estos tres, justo? ¿Podría ser?
1: Porque los dos tienen escenas de rock en español muy, muy, muy grandes.
2: ¿Más que otros países latinoamericanos? No lo sé, es una pregunta genuina.
1: Sí, sí. Argentina sí tiene una escena muy grande para el rock. México también, porque pues, el país es el más grande de toda Latinoamérica. Yeah. Y pues tú sabes muchas.
0: Bueno, hablar del rock en español es un océano muy, muy grande. Sí. Muy, muy grande. Mm. Sí. Por decirte, ¿sabes quién va a estar aquí? El Tri.
1: Ah.
0: Va a estar en Zurich. Cuesta 32 francos el concierto.
1: Ok. Mm. ¿Cuál día?
0: Ya vamos a hablar.
1: Ok.
0: Pero hablar del rock es... ¿De qué generación estamos hablando?
2: Sí, es lo que iba a decir, porque no hay muchísimos diferentes y el rock ha cambiado muchísimo también.
1: Sí, sí, sí.
2: Y algo que consideremos rock americano, por ejemplo, lo escucho en español y alguien me dice, ¿esto es considerado rock? Y en plan, ala, pues no suena para nada igual.
0: Sí, claro. Sí, sí, sí. Gilberto Santaolalla, uno de los grandes productores, para mí ha sido alguien que ha producido rock de verdad. Uh-huh. Y que para, como decía Julia... Hay muchos que no son rock. Café Tacuba para mí. La Maldita Vecindad y Los Hijos del Quinto Patio. Uh-huh. Las Víctimas del Doctor Cerebro.
1: Sí.
0: Fobia. Caifanes.
1: Caifanes.
0: En México.
2: Sí, eso es no.
0: Es para mí, la gente, para mí es rock.
2: A eso sí.
0: Para
2: sí.
0: mí es rock, pero sí. para muchos dicen, ¡ah, oh, rock es Maiden! Sí, sí, sí. Sí, pero es el loco que murió en Argentina.
1: Sí, sí.
0: Cerati, Charlie García, sí, Pescado, sí. Pescado Rabioso, Almendra, Los Spinetta y todo esto. Para mí eso es rock argentino también. Sí. Pero hay gente que dice que no. Me explico. Entonces es un tema muy... Si hablamos de música en español es bien, bien... Okay, es bien, bien extenso. Lo que sí es me preocupa un poco es que este mes... loco, se me perdió la información. Ah, no, aquí la tengo. Qué pena, porque es bien pronto para incluso comprar un boleto aéreo. Y resulta que el jueves 24 de septiembre va a tocar Soda Stereo en Madrid. Oh. O sea, ya.
1: Sí.
0: El concierto es a las 7:30 de la noche en el Movistar Arena. Que creo que es el del Madrid.
2: No lo sé, Movistar Arena. El Movistar es una compañía telefónica.
0: La de Telefónica, pero sí. creo. No lo sé, pero va a estar en el Movistar. Claro, virtualmente estará Gustavo Cerati. Virtualmente. Pero igual viene Charlie Alberti, Zeta Bosio, todo Soda Stereo. Loco, yo quisiera ir.
1: Sí.
0: Yo quisiera ir. Y cuando hablamos de Soda Stereo, para mí y del rock en español, esta es un himno.

0: Saludos para los salvadoreños de San Salvador, que alguna vez fuimos al Malibú. El Malibú por la Universidad Nacional era una esquina donde era un ranchón gigante con mesas de madera y era la cuna del rock salvadoreño. Y bueno, te decía, el Tri también va a estar aquí en Suiza, en Zurich. Y te dije que iba a buscar la fecha y resulta que el Tri va a estar el 6 de marzo. Oh. O sea, hay chance todavía. Fui a ver a Julieta Venegas en Berna también. Sí. Se va a poner bueno. Sí. Se va a poner bueno.
1: ¿Pero qué día de la semana es?
0: El Tri es un martes 6 de octubre. ¿Mañana? ¡No! ¡Loco! Ya va a ser el 6 de octubre. Va a estar en...
2: ¡Oh!
0: Va a estar a las 9 de la noche, martes. Yo diría.
2: Ok.
0: Oh, ahí.
2: Sí.
0: El non-stop.
2: También hay otros conciertos también.
1: Además tenemos vacaciones el 6 de octubre, tú y yo. Estamos de vacaciones.
2: ¡Oh!
1: Vamos. Nos vamos al concierto de Orishas el 11.
0: Bueno, vamos a ver.
1: Vamos y volvemos, vamos.
2: Pues yo tengo mucho tiempo libre, pero no voy a hablar de eso.
0: Bueno, hay una canción que a mí me pone la piel eriza, piel de gallina.
2: Sí, sí.
0: Chinito. Me pone así con escalofríos. Y es del Tri. Esta canción yo no la puedo oír sin llorar. Fue la última canción que yo puse en El Salvador cuando trabajaba en una radio y que pensé que iba a morir en El Salvador. Pensé que iba a ser el chico de la... Y no, me tocó decir chao a mi país y esta fue la última canción que puse en Radio Femenina y lloré como un bebé caminando las gradas hacia abajo. Me subí al carro y dije, nunca más voy a regresar a este lugar.
2: Oh.

0: nada malo que no hiciera yo. Pedazo de rola, si es que para los que le gusta.
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0: Pedazo de banda.
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0: Esta es muy buena, muy muy buena.
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2: Ya éramos jovetas, ¿no?
0: Súper, pero era, sí. Era aquella voz que cantaba.
3: Sí, me gustaba, sí, me gusta, sí, mucho, sí. La voz. ¿Me la voz es, sí, muy se así?
2: Se me afigura un poquito.
0: Escucha. Ya no hay esta música. Es un ancianito. Es un ancianito. Es un Rolling Stone mexicano. Tiene canciones como Chinga tu madre. Y era un vulgar en el escenario. Todo me sale mal.
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0: Pantalón negro pegado.
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2: Esto
1: lo...
2: se me escucha, se me afigura mucho como Randy Newman.
1: No sé por qué. Sí.
3: Qué guay esta canción, me gusta.
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0: Ahí está.
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0: Bueno, recuerden, martes 6 de octubre en Zurich. No les voy a decir a dónde porque quiero ver si compro las entradas. Y si ustedes las compran, yo me quedo sin entradas. Además, no me han regalado entradas y no me están pagando para hacer publicidad.
2: Ah, pues, hablamos de eso al rato.
0: Dime.
2: Pues sí, necesito escribir unos emails.
0: ¿Por qué?
2: Pues vamos a ver.
0: Ah.
1: Pues vamos.
0: Y, hay banda. Uf. Yo me pierdo cuando empiezo a hablar de la música rock. Hay una banda que es un cómics del rock mexicano.
2: Ajá.
0: Y que estos, con esa quizás nos vamos a despedir, después nos despedimos. Pero estos hacían burlas de las baladas románticas de los artistas mexicanos, como Timbiriche, sí, y todos, que hacían rock, pero rock de todas estas canciones. Moderato. Me encanta, pero me encanta. Algo nos hace falta. Este es El Papagayo, todos los miércoles a las 7 de la noche.

0: resulta que este señor era el vocalista de una banda que se llama Fobia. Y claro, Fobia, cuando entran los artistas y dicen, no, yo tengo más talento que vos, y, ay, ay, ay, ay, y se separaron. Y todos, y México tiene eso, que son doctores en música, muchos. Pero este señor, ¡buah!, tiene canciones brutales, brutales, brutales. Este se llama Sentimental, la canción, pero él dice Sentimental.
1: Sentimental.
0: Quiero volver a pintarme los ojos. Me vería bonito. Bueno, se me está acabando el papagayo.
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3: El papagayo.
1: El papagayo.
0: Saludos, hermanos Pérez Pereda. Yo sé que pueden estar escuchando El Papagayo. Les mandamos un abrazo de muy buena onda. Espero que se recupere pronto el gran David.
4: Sí, que los saludos también, que les vaya bien y ojalá que los vemos muy pronto.
0: Muy, muy pronto.
3: Los echamos de menos.
0: Los echamos de menos, me gusta.
3: Los echamos de menos. Este que vengan una... de vuelta, por favor, sí, los sí, dos sí. Hermanos.
0: Ah, sí. Oh, no te...
3: mm. A vosotros nos echo de menos, os veo cada semana. A bueno, ti te veo cada
0: sí,
3: día casi.
0: Sí, sí, listo. Bueno, ese fue el papagayo. Beleza tiene, como todos los miércoles, un súper buen programa. Ellos vienen muy temprano a prepararlo desde afuera. Los podemos ver por la ventana. Tienen una hora de estar preparando el programa siempre. Así es que un aplauso para Beleza, que siempre lo hacen súper bien. El mejor programa en portugués de todo Suiza. Nos escuchamos la próxima semana. Chao, chao, chao, chao. Pásenla bien, hagan las cosas correctamente, que no se van a arrepentir. Mientras, los dejo con otro rock en español. Chao.